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5: Magnífico. Todo ha quedado clarito.

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0: Bienvenidos y bienvenidas a Blu Radio. Es sábado 8 de agosto y Sativa comienza a sentir cada vez más cerca la llegada de su semana grande. Nos encontramos en el último fin de semana, antes de la Fira d'Agost. La ciudad ya cambia de ritmo, crece la expectación y nosotros queremos acompañar esta cuenta atrás con 4 horas de música, energía y emociones. Soy Alexia Selfa y para mí es un auténtico placer recibirte en una nueva edición de Vente Conmigo. Los 50 más activos de Blu, un programa patrocinado por Grupo Palacios Automoción. 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Tenemos por delante la edición número 444. Una lista con movimientos importantes, 4 novedades, un nuevo disco activo y una batalla por el número 1, que vuelve a cambiar por completo las posiciones de honor. Además, este lunes 10 de agosto comienza para mí una aventura que me hace muchísima ilusión. Estreno Retro Hits en las mañanas de Blu Radio. De lunes a viernes, entre las 10 de la mañana y las 2 de la tarde, viajaremos cada día hasta un año diferente para recuperar sus canciones y sus grandes éxitos. Estaré con vosotros hasta el 30 de agosto y espero que me acompañéis en este nuevo recorrido musical. Pero hoy, nuestra aventura es esta lista y antes de comenzar, debemos despedir las 4 canciones que nos dejan. Se queda a las puertas Melendi con Mentiras arriesgadas. También sale Matt Hansen con Thinking About Me. Nos despedimos de Morat junto a Silvestre Dangond con Lo poco que yo quiero. Y completa las caídas de esta semana, Somber con Homewrecker. 4 canciones que salen y 4 novedades que iremos descubriendo durante la mañana. La última de ellas será nuestro disco activo patrocinado por Centro Comercial Plaza Mayor Sativa. Ahora sí, comenzamos desde la posición 50. Calvin Harris y Kasabian cumplen 7 semanas entre los 50 éxitos de Blu Radio y bajan 7 posiciones hasta el número 50 con Release the Pressure. Marlena alcanza 6 semanas en lista y baja un puesto hasta la posición 49 con Nadie se muere de amor. Cerramos este primer recorrido con Canarias y Lucho Recata, que cumplen 8 semanas con nosotros y bajan 3 posiciones hasta el número 48 con No te vistas.
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1: Continuamos avanzando por los 50 éxitos de Blue Radio, mientras agosto va llenando, Kisativa, de ese ambiente tan especial que acompaña a la fira. Una celebración donde conviven tradición, música, cultura popular, gastronomía y propuestas para todas las edades. Nos situamos en la posición 47. Ultraligera, cumple 10 semanas en lista y se mantiene con Lapsus. Llega el momento de descubrir la primera novedad de la edición número 444. Elena Rose y Manuel Turizo debutan directamente en el puesto 46 con la semana.
2: Número 4.

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1: Snow Patrol y Kylie Minogue alcanzan 5 semanas entre los 50 éxitos de Blu Radio y bajan 6 posiciones hasta el número 45 con These Alarms. Sutherland cumple 13 semanas con nosotros y baja 3 puestos hasta la posición

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1: Los 50 más activos de Blu. Una mañana de verano para disfrutar sin prisas, subir el volumen y dejar que cada canción encuentre su momento. La Fira d'Agost representa precisamente esa mezcla de recuerdos, encuentros y emociones compartidas que convierte las calles de Xàtiva en un gran punto de reunión. Seguimos desde la posición 43. Italo Brothers cumple 2 semanas en nuestra lista y sube 3 puestos con Give It Up. Amaral alcanza su 3ª semana entre los 50 éxitos de Blu Radio y baja 2 posiciones hasta el número 42 con No Quiero Más Canciones Tristes.
2: 43.

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3: Manuel Turizo cumple 17 semanas con nosotros y baja 3 puestos hasta la posición 41, con Te hacen falta 2. Cerramos las 40 primeras con Aitana. Superestrella alcanza 38 semanas en lista y baja 5 posiciones hasta el número 40. 41.

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0: Ya estamos en la recta final de esta primera hora. La edición 2026 de la FIRA reúne más de 100 actividades y 6 espacios escénicos con propuestas diarias. Una programación que combina grandes espectáculos con talento local y mantiene vivo el carácter popular de una celebración con más de 775 años de historia. Nosotros continuamos desde el puesto 39. U2 cumple 4 semanas entre los 50 éxitos de Blue Radio y baja 7 posiciones con Street of Dreams. Cerramos este tramo con La La Love You. La mitad de la mitad alcanza 36 semanas con nosotros y baja 11 puestos hasta el número 38. Nuestro recorrido continúa. Todavía quedan 3 novedades por descubrir y muchas posiciones por delante. Soy Alexia Selfa y esto es Vente Conmigo, los 50 más activos de Blue. Seguimos juntos en Blue Radio.
1: Posición número 39.

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0: Esto que comienza ahora no es una entrevista al uso. Aquí no venimos a preguntar. Venimos a reconocer, porque lo que suena hoy es un homenaje a quienes desde hace más de un año colaboran, empujan y se dejan la piel en el programa Vente Conmigo. Personas que tiran del carro, a veces cuesta arriba, de uno de los grupos de automoción más importantes de este país. Hablamos de compromiso, de trabajo bien hecho y de equipo, de quienes no salen en los titulares, pero sin los que nada arrancaría. Hoy Vente Conmigo no entrevista, hoy agradece. Hoy rinde homenaje a todos los que forman el Grupo Palacios.
1: Bien, pues vamos con una nueva entrevista, en este caso con Alan Palacios, que lo tengo aquí a mi lado. Alan, buenísimas tardes.
2: Buenas tardes, Alex.
1: Bueno, otro evento importante.
3: Bien, pues hoy contamos en nuestro programa con una de las féminas más importantes que tiene el Grupo Palacios. Estamos hablando de Arantxa Camacho, ella es la jefa del departamento de postventa. Y bueno, vamos a intentar charlar un ratito. Arantxa, ¿cómo estás?
4: Hola, muy bien, ¿y tú, Alex?
3: Bien, de categoría.

0: Eso es bueno, sí. ¿No?
1: Bien, pues hoy tenemos en el programa otro de los protagonistas del grupo Palacios, otro de los protagonistas que, bueno, pues si contamos por tiempo y por galones, pues la verdad es que son muchos los años que lleva trabajando Noel Lozano en la marca. Noel, ¿cómo estás?
2: Alex, muy buenas, pues muy bien.
1: ¿Todo bien?
2: Muy bien, dice, sí. ya son unos añitos, ya son.
1: Bien, pues hoy contamos en el programa con otra, porque es una fémina, de las responsables importantes de, en este caso, departamentos donde quizá la imagen no se ve tanto, pero son importantísimos. En este caso es el departamento de BBC, es el departamento de call center. Estamos hablando con la responsable de ello, que es Norma Sanchís. Norma, ¿qué tal? ¿Cómo estás?
3: Hola, buenos días, Alex, ¿qué tal?
1: Muy bien.
3: Estamos
1: de categoría, vamos. Bien, pues hoy contamos con una nueva entrevista, una nueva conexión, y es momento de hablar de Jeep, que, bueno, tenemos a Nacho Barona, el responsable de ventas. Nacho, buenísimos días, ¿cómo estás?
4: Hola, buenos días, Alex. Pues muy bien, aquí estamos, trabajando.
1: Bien, pues contamos con una nueva conexión en nuestro programa y nos vamos a marchar a dentro del Grupo Palacios. Juan Galea, buenísimas tardes.
5: Hola, buenas tardes, dale. ¿Cómo estás, dale?
1: Muy bien, de categoría, Juan. Yo... Bien, pues vamos con una nueva conexión y nos vamos a darle la enhorabuena, sobre todo al personaje que llega a continuación, que nada más y nada menos se ha convertido con el director comercial de todo el Grupo Palacios. Hablamos de Álvaro Benito. Álvaro, buenas tardes.
6: Buenas tardes, Alex.
1: ¿Qué tal? ¿Cómo estás? Enhorabuena.
6: ¿Qué tal? Muchas gracias.
1: Bueno, yo... Bien, pues vamos con una nueva conexión aquí en Vente Conmigo, en el programa del Grupo Palacios. Y bueno, hoy es un día de estrenos, porque también tenemos a Ana Aparici, la que va a estar con nosotros durante unos minutitos. Es la responsable de marketing y publicidad del Grupo Palacios. Ana, buen día.
7: Hola, Alex, buen día.
1: ¿Qué tal? ¿Cómo estás?
7: Pues muy bien.
1: Muy bien. Bien, pues continuamos en esta matinal y llega otra nueva conexión, otra nueva entrevista, y nos vamos a ir con Pepe Giner, que es el responsable en ventas, en este caso, el comercial de Fiat, Jeep y Abarth. Pepe, buen día.
8: Hola, buen día.
1: ¿Qué tal? ¿Cómo estás?
8: Mira, la faena.
1: La faena, ¿no? Bien, pues hoy contamos en el programa con una novedad. 10 años que lleva allí, Paulino Moranta, responsable de ventas de Peugeot en Alcoy. Paulino, ¿cómo estás?
9: Muy bien, buenas.
1: ¿Cómo lo llevas todo?
9: Bien, aquí estamos peleando.
1: Estamos con una nueva conexión dentro de esta presentación Citroën aquí en Grupo Palacios en Alcoy, y estamos con Ana Ferrando, una de las máximas responsables del grupo aquí en Alcoy. Ana, buenísimas tardes.
10: Hola, muy buenas tardes, ¿qué tal?
1: Bien, pues hoy contamos en el programa con otro de los currantes natos del Grupo Palacios, y sobre todo un valenciano de pro que ha llevado el escudo, ha llevado el alma, ha llevado San Marcelino, que está al lado de la torre, a más no poder. Fernando Gómez Colomer, buenísimos días.
11: ¿Qué tal? ¿Cómo estás?
1: ¿Cómo estás?
11: Pues mira, yo creo que como todos, porque es una catástrofe que a nadie ha dejado indiferente, porque además los daños materiales son enormes, pero es que ha habido un número muy alto de fallecidos, demasiado alto.

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1: Sobrepasando en unos minutos las 11 de la mañana, retomamos nuestro recorrido por los 50 éxitos de Blue Radio. Un saludo muy especial para quienes os incorporáis ahora. Bienvenidos y bienvenidas a Vente Conmigo. Soy Alexia Selfa y seguimos compartiendo este último sábado antes de la Fira d'Agost. Xàtiva se prepara para vivir unos días intensos y nosotros ponemos música a esta cuenta atrás desde Blue Radio. Además, cada vez falta menos para el estreno de Retro Hits. Este lunes, 10 de agosto, comenzaremos a viajar juntos por los grandes años de la música. De lunes a viernes, de 10 de la mañana a 2 de la tarde. Y hasta el 30 de agosto, una nueva etapa que afronto con muchísimas ganas. 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Retomamos la lista desde la posición 37. Madonna y Sabrina Carpenter cumplen 14 semanas con nosotros y bajan 11 posiciones con Bring Your Love. Antonio Orozco alcanza 5 semanas entre los 50 éxitos de Blue Radio y baja 2 puestos hasta el número 36 con Despierta.

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1: Continuamos avanzando por una edición que sigue regalándonos movimientos importantes. La Fira d'Agost convierte distintos rincones de Xàtiva en escenarios para la música, el teatro y la cultura. La Murta mantiene su condición de gran espacio musical, mientras la Plaça de la Seu reúne teatro para adultos, humor y canción de autor. Seguimos desde el número 35. Paula Cups, Juan Magán y Funzo cumplen 2 semanas en lista y suben una posición con Brindemos. Alok y Jennifer López alcanzan 4 semanas con Nosotros y avanzan 3 puestos hasta la posición 34 con Everything's Fine.
2: Número

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Abraham Mateo y Luke Ra cumplen 12 semanas entre los 50 éxitos de Blue Radio y se mantienen en el número 33 con Último Baile. Llega ahora la segunda novedad de esta edición. Joel Corry debuta directamente en la posición 32 con Whisper.

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1: Esto es un no parar. Seguimos avanzando mientras la fira mantiene su equilibrio entre los grandes nombres y el talento de proximidad. Una fiesta capaz de mirar al futuro sin renunciar a las tradiciones que forman parte de la identidad de Xàtiva. Figa Flowers cumple 6 semanas con nosotros y se mantiene en la posición 31 con Ala Fresca. Henry Méndez, Juan Magán, Chino y Nacho, Luke Ra y José de Rico alcanzan 3 semanas en lista y conservan el número 30 con Rayos de Sol. Dani Martín y DJ Nano cumplen 6 semanas entre los 50 éxitos de Blue Radio y se mantienen en el puesto 29 con La Suerte de mi Vida.

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1: Llegamos a la recta final de este nuevo tramo. Entre los espacios que dan personalidad propia, a la Fira se encuentran los jardines del Palasiet, donde la cultura de proximidad, los sainetes, los homenajes musicales y el talento local vuelven a encontrarse con el público. Seguimos desde el número 28. Siloé cumple 5 semanas en nuestra lista y baja 4 posiciones con Búfalo. Bad Bunny y Pleneros de la Cresta alcanzan 4 semanas entre los 50 éxitos de Blu Radio y bajan 4 puestos hasta la posición 27 con Café con Ron. Noan cumple 3 semanas con nosotros y baja 6 posiciones hasta el número 26 con Princesa de los Bares. Llegamos al final de este tramo, pero todavía quedan 2 novedades por aparecer. Seguiremos acercándonos al disco activo, a las puertas del Top 10 y a las posiciones más emocionantes de la semana. Soy Alexia Selfa y esto es Vente Conmigo, los 50 más activos de Blu, un programa patrocinado por Grupo Palacios Automoción, Fiat, Citroën, Jeep, Spoticar, Opel y Peugeot. Seguimos juntos en Blu Radio.

0: Brother, yo no sé ni cómo yo llegué a casa anoche. Clase lo que era. Y hoy me están tirando de nuevo para bajar para allá, pero yo creo que hoy sí que ha hecho pichadera, que no me esperen.
1: Hello.

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1: Sobrepasando en unos minutos las 12 del mediodía, retomamos nuestra cuenta atrás por los 50 éxitos de Blue Radio. Un saludo para quienes os incorporáis ahora y gracias a quienes continuáis disfrutando con nosotros de esta mañana. Soy Alexia Selfa y seguimos poniendo banda sonora a un sábado marcado por la cercanía de la Fira d'Agost. Dentro de muy pocos días, Ixàtiva cambiará por completo su ritmo y nosotros queremos acompañar esta espera con música, ilusión y toda la energía de Blue Radio. 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Retomamos la lista desde el número 25. Danny Ocean cumple 7 semanas entre los 50 éxitos de Blue Radio y baja 3 posiciones con Volare. Lérica alcanza 7 semanas con nosotros y sube 4 puestos hasta la posición 24 con No se enamore de mí. 25.

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1: Agosto continúa avanzando y la Fira vuelve a ofrecer propuestas para públicos de todas las edades. El teatro infantil y familiar ocupa también su propio espacio con espectáculos gratuitos pensados para que los más pequeños disfruten de las artes escénicas. Nosotros seguimos desde la posición 23. Naina y Jules cumplen 2 semanas en lista y suben 2 puestos con Cara de Cool. Abrimos ahora las puertas a la tercera novedad de esta edición. Jay Wheeler y Omar Kurtz debutan directamente en el número 22 con De Lejitos. Remix.
2: Número 23.

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2: Ariana Grande alcanza 9 semanas entre los 50 éxitos de Blu Radio y baja 3 posiciones hasta el puesto 21 con Hate That I Made You Love Me. Teddy Swims cumple 17 semanas con nosotros y baja 4 puestos hasta el número 20 con Mr. Know It All.

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1: Entramos en una zona donde comienza a crecer la emoción. La Fira es también sinónimo de convivencia y de una celebración abierta, accesible y segura. La programación incluye espectáculos con interpretación en lengua de signos, la Fira Sense Sorol, el Punt Violeta y acciones destinadas a disfrutar de las fiestas desde el respeto. Nosotros continuamos desde el puesto 19. Pablo López cumple 12 semanas entre los 50 éxitos de Blu Radio y baja 4 posiciones con Esdrújula. Desde Pego, en la Marina Alta, Romantic Dimoni alcanza su segunda semana en lista y sube un puesto hasta el número 18 con Salud. Fangoria cumple 18 semanas con nosotros y baja 5 posiciones hasta el número 17 con Me Voy.

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0: Llega el momento de descubrir la cuarta y última novedad de la edición número 444. Nuestro disco activo, patrocinado por Centro Comercial Plaza Mayor Sátiva. Pablo Alborán debuta directamente en la posición 16 con Tiempos Bonitos, un título que encaja perfectamente con esos días que terminan convirtiéndose en recuerdos, momentos compartidos, reencuentros, música y emociones que forman parte de la vida. Cerramos este tramo con una de las subidas más destacadas de la semana. Ina cumple 6 semanas entre los 50 éxitos de Blue Radio y avanza 6 posiciones hasta el número 15 con Wish Away. Nos quedamos a las puertas de la parte decisiva de nuestra lista. Todavía nos esperan las posiciones 14, 13, 12 y 11. Después abriremos el top 10, atravesaremos las puertas del podio y descubriremos la canción que reina esta semana en Blue Radio. Soy Alexia Selfa y esto es Vente Conmigo. Los 50 más activos de Blue. Seguimos juntos.
1: 16.
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1: Bienvenidos a Recetas Fáciles AOXA. Hoy cocinamos uno de esos platos que nunca fallan. Unas deliciosas gambas al ajillo, de la mano del chef Perucho, del restaurante La Atalaya del Castel, en Sátiva. Para preparar esta receta necesitaremos 250 gramos de gambas peladas, 5 dientes de ajo, una guindilla, opcional, aceite de oliva virgen extra, perejil fresco y una pizca de sal. Comenzamos. Pon una sartén o una cazuela de barro al fuego con un buen chorro de aceite de oliva. Mientras el aceite se calienta, corta los ajos en láminas finas. Cuando el aceite esté bien caliente, añade los ajos y, si te gusta el toque picante, incorpora también una guindilla. Deja que los ajos se doren ligeramente, pero sin llegar a quemarse. Ahora añade las gambas junto con una pizca de sal y cocínalas únicamente durante 2 o 3 minutos, removiéndolas suavemente. En cuanto cambien de color, espolvorea perejil fresco picado y retira inmediatamente la sartén del fuego. Y ahora llega el consejo del chef Perucho. El secreto está en no cocinar demasiado las gambas. En cuanto cambian de color, ya están listas. Si te pasas de tiempo, perderán toda su jugosidad. Así de fácil. Una receta rápida, sabrosa y perfecta para sorprender en cualquier comida o cena. 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

minutos, la una de la tarde, entramos en la última parte de Vente Conmigo, los 50 más activos de Blue. Un saludo muy especial para quienes os incorporáis ahora, y gracias de corazón a quienes lleváis toda la mañana disfrutando de esta edición número 444. Soy Alexia Selfa y afrontamos la hora más emocionante del programa. Nos encontramos en el último sábado, antes de la Fira d'Agost, y Xàtiva ya cuenta los días para entrar de lleno en su semana grande. También estamos a las puertas del estreno de Retro Hits. Este lunes, 10 de agosto, comenzará nuestro viaje diario por los grandes años de la música. De lunes a viernes, de 10 de la mañana a 2 de la tarde hasta el 30 de agosto. Una aventura que me hace muchísima ilusión y que espero compartir con todos vosotros. Ahora nos esperan las puertas del Top 10, las 10 canciones más importantes, el podio y un nuevo número 1. 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Antes de continuar, repasamos el camino recorrido desde la posición 50 hasta el número 15. Abríamos la lista con Calvin Harris y Kasabian en el 50 con Release the Pressure. Marlena ocupaba el 49 con Nadie se muere de amor. Canarias y Lucho RK llegaban al 48 con No te vistas. Ultraligera se mantenía en el 47 con Lapsus. La primera novedad aparecía en el 46 con Elena Rose, Manuel Turizo y La Semana. Snow Patrol y Kylie Minogue ocupaban el 45 con These Alarms. Sutherland llegaba al 44 con Tututuru. Italo Brothers alcanzaba el 43 con Give It Up. Amaral se situaba en el 42 con No quiero más canciones tristes. Manuel Turizo ocupaba el 41 con Te hacen falta dos. Aitana abría las 40 primeras posiciones con Superestrella. U2 llegaba al 39 con Street of Dreams. La La Love, Yu ocupaba el 38 con La mitad de la mitad. Madonna y Sabrina Carpenter se situaban en el 37 con Bring Your Love. Antonio Orozco alcanzaba el 36 con Despierta. Paula Cubs, Juan Magán y Funzo llegaban al 35 con Brindemos. Alok y Jennifer López ocupaban el 34 con Everything's Fine. Abraham Mateo y Luke Ra se mantenían en el 33 con Último Baile. La segunda novedad aparecía en el 32 con Joel Corry y Whisper. Figa Flowers ocupaba el 31 con A la Fresca. Henry Méndez, Juan Magán, Chino y Nacho. Luke Ra y José de Rico conservaban el 30 con Rayos de Sol. Remix. Dani Martín y DJ Nano permanecían en el 29 con La Suerte de mi Vida. Remix. Siloé llegaba al 28 con Búfalo. Bad Bunny y Pleneros de la Cresta ocupaban el 27 con Café con Ron. Noan se situaba en el 26 con Princesa de los Bares. Dani Ocean llegaba al 25 con Volare. Lérica alcanzaba el 24 con No se enamore de mí.

0: Ahora sí, retomamos la cuenta atrás desde la posición 14. Maluma cumple 10 semanas entre los 50 éxitos de Blue Radio y sube 3 puestos con Tu Recuerdo. La Fúmiga alcanza 19 semanas con nosotros y baja 7 posiciones hasta el número 13, con Jen de la Mediterránea.
1: Número 14. 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
1: María Parrado cumple 2 semanas en lista y sube un puesto hasta la posición 12 con Vida de Turista. Nos quedamos a un solo paso del top 10 con Paul Alone. Qué bonito es vivir alcanza 8 semanas entre los 50 éxitos de Blu Radio y sube 3 posiciones hasta el número 11. 12.

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1: Abrimos oficialmente las 10 canciones más importantes de Blu Radio. La Murta mantiene su protagonismo como gran escenario musical de la fira. El cartel reúne producciones como De la Pera al Rock y nombres como La Fúmiga, Cali y El Dandí, OBK, Dani Díges con Camilo Big Band, David Pastor Big Band y ABBA The New Experience. Nosotros comenzamos el Top 10 con Vico. Tiramisú cumple 3 semanas en lista y sube una posición hasta el número 10. Quevedo y Nueva Línea alcanzan 13 semanas con nosotros y se mantienen en el puesto 9 con Al Golpito.
2: Top 10. Número 10.

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1: Manuel Carrasco cumple 9 semanas entre los 50 éxitos de Blu Radio y conserva la posición 8 con Bailando con Lobos. Cerramos este tramo con MT, Manuel Turizo y Martin White. La Guaracha alcanza 5 semanas en lista y sube 3 puestos hasta el número 7.
2: Número 8.

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1: Nos encontramos ante las puertas del podio y la tensión comienza a sentirse. La Fira ofrece también espacios con personalidad propia. Gastro Rodarte combina gastronomía, música en directo y un ambiente distendido, mientras el Festival Al Ras convierte el Jardí de la Pau en punto de encuentro para el público joven durante 5 noches de música y propuestas visuales. Seguimos desde la posición 6. Shakira y Burna Boy cumplen 11 semanas entre los 50 éxitos de Blu Radio y bajan 3 puestos con Dai Dai. Olivia Rodrigo alcanza 7 semanas con nosotros y baja 3 posiciones hasta el número 5, con Stupid Song. Nos detenemos justo a las puertas del podio con Quevedo y Elvis Crespo. La Graciosa cumple 13 semanas en lista y se mantiene en el puesto 4.
2: Número 6.

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1: Ha llegado el momento del podio. Tres canciones, tres historias. Y toda la emoción concentrada en la recta final de nuestro carrusel musical. La Fira d'Agost mantiene además uno de sus grandes símbolos históricos con la Fira del Bestiar, punto de encuentro de tradición, familias y profesionales del sector. Una muestra de cómo Xàtiva conserva sus raíces mientras continúa avanzando. Nosotros abrimos las posiciones de honor con Neil Moliner y Dollar Selmouni. Ya no estoy triste, cumple 4 semanas entre los 50 éxitos de Blu Radio y baja 2 puestos hasta el número 3. Uno de los grandes ascensos de la edición nos lleva hasta la segunda posición. Ana Mena y Lola Índigo alcanzan 8 semanas con nosotros y suben 5 puestos con Patitoa.

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1: Ahora sí, llega el momento de la despedida. Y antes de alcanzar las 2 de la tarde, quiero daros las gracias por haber compartido conmigo este sábado de agosto. Gracias por estar al otro lado durante este viaje de 4 horas. Gracias por convertir la radio en compañía, emoción y buenos momentos. Espero que disfrutéis muchísimo del fin de semana, de las vacaciones quienes ya las tengáis y de todos esos pequeños planes que hacen especial el verano. Recordad que Blu Radio os acompaña, hagáis lo que hagáis, 24 horas al día, non-stop. Podéis volver a escuchar nuestros programas a través del podcast y seguir toda la actualidad en bluradiofm.es. También nos encontraréis en Instagram y Facebook. Besitos para todos y todas de quien os ha hablado. Alexia Selfa, ha sido todo un placer acompañarte durante este viaje de 4 horas. Disfrutad, cuidad mucho de los vuestros y, sobre todo, ser felices como perdices. Nos queda descubrir la canción que reina esta semana. Protagoniza una subida de 4 posiciones y alcanza su 5ª semana entre los 50 éxitos de Blu Radio. Número 1. 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Romeo Santos y Prince Royce con Ay, San Miguel.
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La historia de este amor que hemos escrito tú y yo es un cuento de enfadarse, hacer las paces, de pasión. 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
5: Magnífico. 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
1: Esta semana, como no, en un instante tendremos las noticias radioactivas. A continuación, Radioactivo DJ Evolution, dedicado al sonido Dark Wave y Cold Wave. No te la pierdas porque te vas a enterar de muchas cosas que posiblemente no sepas ni te las hayan contado antes. Después tenemos Ken I Can con Melody House and Techno, Positive Reaction con esos consejos de positividad, sonido trance en la central radioactiva, Tecnolandia con Device Mallorca, reacción en cadena, emergencia radioactiva, Radioactivo DJ Hazard, Me Gusta, Nuclear Bomb, Death Con One, Remember the Time con lo mejor de los 90, No Me Da la Vida, Why Not 80s, y hasta donde lleguemos en estos 120 minutos que ya han dado comienzo.
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1: Bienvenidos a las noticias musicales radioactivas. Como siempre, en primer lugar, recordaros las vías de contacto con este programa, que son a través del correo electrónico info@radioactivodj.com. Repito, info@radioactivodj.com. Y también nos puedes buscar en la web oficial del programa, radioactivodj.com.

Linda Johnson regresaba con Wait, un tema donde volvía a dejar muy claro ese sello tan personal que siempre la ha acompañado, combinando el sonido clásico de los 80 con una producción más actual. Desde los primeros compases hay algo que llama especialmente la atención, y es que esos acordes iniciales nos recuerdan en parte a todo un clásico como es It's a Sin de Pet Shop Boys, aportando ese aire nostálgico que conecta rápidamente con el oyente. La que fuera la voz de The Flirts se mantiene fiel a su estilo, mezclando melodías emotivas, sintetizadores retro y una interpretación muy expresiva que da vida a una historia entre el desamor y la esperanza.

Into Death arrancaba 2026 con un recopilatorio muy bien definido, seleccionado por Deeper Purpose y centrado en lo que realmente está funcionando en los clubs, sin concesiones ni artificios. Un lanzamiento que reunía a varios artistas que ya venían marcando el ritmo dentro de la escena, cada uno aportando su propia visión, pero manteniendo una línea clara y coherente. Desde el enfoque más groove de Case Studio, con ese guiño al

en las noticias radioactivas. Vamos ahora con Volat, uno de esos dúos que han sabido hacerse un hueco a base de personalidad y un sonido muy reconocible dentro del house y el tech house. Desde sus inicios en 2014 fueron creciendo paso a paso con lanzamientos en sellos importantes como Repopulate Mars, Insomniac o Off the Grid, lo que les permitió ir ganando presencia tanto en cabina como a nivel internacional. Su estilo, siempre con ese punto desenfadado y enérgico, les ha llevado a conectar muy bien con el público, convirtiéndose en habituales dentro de la escena electrónica actual.

dentro del Tech House gracias a un sonido muy directo y una clara orientación al club. Tras un 2025 en el que sus lanzamientos recibieron el apoyo de nombres como Don Diablo, Martin Garrix o Fede Legrand, el artista arrancaba nueva etapa con fuerza presentando Body Wanna Raid en el sello neoyorquino

Plastic Fan y Chester Young se unían en Bass Low, un lanzamiento del sello Electronic Rapture con una propuesta clara y directa. Dos nombres con mucha experiencia que aquí apuestan por un sonido sin complicaciones, de estos que entran rápido y funcionan desde el primer momento. Un tema pensado para mantener el ritmo y la energía arriba y que es ideal para sesiones donde no hace falta adornar demasiado para conectar con el público.

Champagne Kenny presentaba Keep Moving, un tema que refleja muy bien su forma de entender la música. Sencilla, directa y pensada para que fluya sin complicaciones. Un productor que poco a poco ha ido ganando terreno dentro de la escena, apostando por un estilo muy reconocible y fácil de encajar en cualquier sesión. En este caso, además, juega con una voz que le da ese toque cercano que engancha desde la primera escucha. Un paso más en su trayectoria, demostrando que a veces menos es más.

Seguimos en las noticias musicales radioactivas. Nos vamos ahora con José de Mara, Esteban y Angie Marín. Se unían en una colaboración para realizar La Negra, una canción que refleja muy bien la mezcla de caminos que cada uno venía recorriendo dentro de la música electrónica. El tema nacía con una fuerte raíz latina donde la voz de Angie Marín aportaba el carácter principal y conectaba con esa parte más cultural del proyecto, con influencias que miraban hacia el Caribe colombiano. Por su parte, tanto José de Mara como Esteban ya venían trabajando en distintos proyectos dentro de la escena, ya que encontraban un punto en común que unía sus estilos de forma natural. En resumen, un lanzamiento que destaca la identidad propia que aportan los tres artistas y por cómo consiguen unir mundos distintos en un solo tema. Y hasta aquí este repaso por la actualidad electrónica. Recuerda que la escena no se detiene, evoluciona cada día y aquí en Radioactivo DJ te lo contamos como siempre. Claro, directo y sin filtros. Volvemos en la próxima edición con más novedades, más tendencias y todo lo que está marcando el ritmo en la pista de baile. Esto ha sido Noticias Radioactivas con Carlos Villanueva.

Después de recorrer las fábricas del industrial, las pistas mecánicas del EBM y los paisajes extremos del noise, ahora bajamos la intensidad del ruido para adentrarnos en un universo mucho más elegante, melancólico y emocional. Un lugar donde los sintetizadores suspiran, las guitarras parecen envueltas en niebla y donde vestir de negro no es moda, sino casi una filosofía de vida. Bienvenidos al Dark Wave y al Cold Wave.

A mediados de los 80, el rock gótico comenzó a evolucionar más allá de sus pioneros iniciales. Grupos como Bauhaus, Siouxsie and the Banshees o The Sisters of Mercy habían abierto un camino que pronto sería explorado por una nueva generación de artistas. La intensidad post-punk seguía presente, pero ahora aparecían sintetizadores envolventes, cajas de ritmo hipnóticas y atmósferas mucho más introspectivas. El resultado fue el Dark Weight, una música oscura, sí, pero también profundamente romántica y emocional.

Si el Reino Unido había visto nacer el rock gótico, Alemania se convirtió en uno de los grandes laboratorios del Dark Wave. Las nuevas bandas incorporaron elementos del synth-pop y de la electrónica emergente, creando paisajes sonoros mucho más densos y atmosféricos. La tristeza dejó de sonar agresiva para convertirse en algo casi cinematográfico. Y seamos sinceros, pocas escenas musicales han conseguido que la melancolía suene tan elegante.

0: surgía una variante más minimalista conocida como Cold Wave. Aquí las emociones parecían filtradas por una capa de hielo. Menos grandilocuencia, menos dramatismo y más contención. Sintetizadores austeros, voces distantes y melodías que parecían grabadas durante una noche de lluvia en una estación de tren vacía.
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pesar de su carácter introspectivo, tanto Dark Weight como Cold Weight encontraron rápidamente su lugar en clubs alternativos de toda Europa. No eran estilos pensados para grandes estadios ni para listas de éxitos, pero sí para crear una conexión muy especial entre artista y oyente. Y aunque muchas canciones hablaban de soledad, nostalgia o pérdida, sus ritmos seguían invitando al movimiento. Porque sí, los góticos también bailan, simplemente sonríen menos mientras lo hacen.

A diferencia de otros estilos surgidos durante los 80, el dark wave y el cold wave nunca desaparecieron realmente. Han evolucionado, se han mezclado con neofolk, el ethereal wave, la electrónica oscura y el industrial, pero siguen manteniendo una identidad muy reconocible. Hoy continúan inspirando nuevas generaciones de artistas que encuentran belleza en la oscuridad y emoción en los sonidos más introspectivos.

Dark Weight y Cold Weight representan la cara más emocional de la música oscura europea. Son géneros que encontraron belleza en la melancolía, profundidad en la introspección y una sorprendente capacidad para transformar la tristeza en arte. Y aunque muchas de sus letras parecen describir el peor lunes de la historia de la humanidad, lo cierto es que pocas músicas consiguen crear atmósferas tan intensas y personales. Nos despedimos con una auténtica joya que resume la esencia de todo lo que hemos escuchado hoy. Soy Carlos Villanueva y esto ha sido Radioactivo DJ Evolution. La próxima semana seguiremos explorando la evolución de la música electrónica. Hasta entonces, mantener los sintetizadores encendidos, las luces bajas y no os preocupéis si todo parece un poco oscuro. A veces, la mejor música nace precisamente ahí.

una mínima parte de sonidos limpios, bajos contundentes y melodías introspectivas. Kenaikan, Melodic House and Techno y Progressive House con melodías que definen el presente y futuro dentro del underground de la música electrónica.

Lo complicado no es empezar la fiesta. Lo complicado es decir, me voy ya, y cumplirlo. Porque siempre aparece un tema más, y luego otro, y otro, hasta que ves amanecer sin saber muy bien cómo has llegado ahí. BK, Duque, George Cooper con Fire on the Dance Floor.

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1: Hola y saludos de quien nos habla, Device Mallorca, con todos vosotros aquí a través de Radioactivo DJ en tu apartado Tecnolandia, donde semana tras semana te ofrecemos un éxito en cuanto al panorama nacional e internacional se refiere de la música electrónica. Esta semana toca un auténtico temazo.
2: En efecto, Device, hay temas que son como una máquina del tiempo. Suenan unos segundos y de repente vuelves a una época en la que el móvil duraba una semana y las fotos salían movidas, pero daba igual porque la fiesta había sido buena. Prepárate para un viaje directo al Spirit Dance de finales de los 90 con sonido actualizado y mucha nostalgia bien puesta. Esta semana en Tecnolandia, Bastian Basic con Flashback 99.

Llega ese tema que te mira a los ojos y te dice: hoy vas a sentirlo todo. Te sube la energía, te mueve los pies sin pedir permiso y te pone sonrisa de no sé qué está pasando, pero me gusta. Dale al play y deja que el cuerpo haga lo suyo.

seguimos en Radio Activo DJ y esta vez sí que vamos a meter caña. Esto entra y te cambia la cara en cero coma. Te dan ganas de moverte aunque estés sentado, de sonreír sin motivo y de mirar alrededor como diciendo, vale, esto se ha puesto bueno, subo el volumen y deja que el día se vuelva fiesta sin pedir permiso a nadie. Radio

Si esto suena cerca, es muy posible que empieces a moverte, aunque jurarás que no ibas a bailar hoy. Es de estas canciones que te pillan desprevenido, te suben el ánimo y te dejan con cara de otra vez lo he hecho. Así que suerte intentándote quedarte quieto. Topic y Sarra, Tic Tac.

Remember Time. Se diseñó para ir en una dirección, siempre hacia adelante, recordando solo el pasado, permitiendo que nuestra vida sea una serie de decisiones hilvanadas una detrás de otra. Y esas decisiones definen quiénes somos, a la hora de proteger la familia que amamos, la verdad que conocemos y los recuerdos a los que nos aferramos, el pasado que no podemos dejar atrás o la búsqueda de respuestas a nuestros misterios privados. No juegues con las leyes del tiempo, ni las retuerzas o las dobles, porque la canción más olvidada puede alterar la historia, convirtiendo amigos en enemigos, causando las consecuencias más

Viajamos a los 90, cuando los móviles eran más ladrillo que tecnología y nadie se preocupaba por quedarse sin batería porque no había TikTok que cerrar. Y en medio de esa época aparece esto que suena y de repente te dan ganas de ponerte unas gafas de sol aunque esté lloviendo.

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1: Seguimos en los 90, cuando el botón de play era sagrado y si sonaba algo así, el sitio entero se enteraba. Esto entra como si viniera con luces de neón imaginarias y te dice: venga, que no has venido a quedarte quieto. Si no estás moviendo algo ahora mismo, estás perdiendo el tiempo.

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1: A mí lo que me gusta es reírme, jajajajaja. Esto se mueve, sube que te llevo, baja que hemos pinchado.

Los en el Rocola, en el CD1, el tema Fear You Love. Sonando a este territorio, remember, con 2 semanas y te acabes de incorporar. Sigues de mi gusto, sigues de mi gula. Al test del récord. Y le saludo a un servidor, Javi Viva, Sigla Tayud. TRM para todo el mundo.

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me presento, soy Jai Pelaz y hoy te voy a pinchar buen sonido Tech House. Como siempre te recuerdo nuestras redes sociales donde puedes interactuar con nosotros: Facebook, Instagram, Twitter y TikTok, Javi Pelaz DJ. Vamos a por ello.

Es aquí. Finalizamos esta edición de Music is Life, donde te hemos traído este set que realicé en el Nima Way de Baracaldo con sonidos Tech House.

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